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0: 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Ahí es caro, estuvo en la luna y te caía un día, le digo, le voy a darle.
1: Hombre, yo voy a ir a
0: jacar. Te voy a ir a hacer rum, ¿eh?
1: Hombre, yo voy a ir a jacar, ¿ah?
0: Bueno, yo voy a ir a jacar.
1: ¿Coy hay marengo, ah?
0: Yo paro y a jugar, pero un mal malo, le digo, el manzamo.
1: ¿Y? ¿Hoy no fue con el manzamo?
0: No, vino la uva y a jacar. Ah, matar.
1: A ver, que hay mingara, ¿eh? Ahí fue ya, ahí acá un gol, ¿cómo sin? 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